0: ¿Cómo están, chiquillas, chiquillos? Muy buenas tardes, tarde-noche. Son las 8 de la tarde con 4 minutos, 8 con 4 minutos. Ya partimos este tu programa, Zona de Pachanga, Más Pachanga, Zona de Huevo, como quieran llamarlo. Estamos transmitiendo a través de la 99.9, 106.1 de la comuna de Parral. Ya partimos. Estamos también saliendo desde los estudios centrales ahí en el canal 3.1 de Intersur Limitada, la empresa más grande. Sí, estamos creciendo, papá, estamos creciendo. Para llevar conectividad a muchos lugares donde era impensado tener internet en casa. Sí, sí, hay que decirlo, dijo Ayer por ahí. Día viernes 31 de julio, día viernes 31. Gracias, Iván, muchas gracias. Día viernes 31 de julio, fin de mes. Sí. Gracias, es que me está hablando el Iván. Ya, perrito, vale. Ok. Saludos para Iván Valdivia, que está allá en la ciudad de Linares. ¿Qué debe estar haciendo Iván? ¿Debe estar conectado a algún equipo haciendo de la suya? Obvio. Saludos para Iván Valdivia, Fernando Salvo, para Jesús Cerda, para los chiquillos de la Vía 7. ¿Sigue haciendo de la suya? Sí, es que tuve que llamar a los refuerzos, amor, para decirles que tenía que conectar la cuestión. Pero la cuestión funciona así. Pero funcionaron los refuerzos. Me están molestando por el teléfono. Saludos para toda la gente de Longaví, Retiro, Parral, San Gregorio, Ñiquén, San Carlos, Hierbas Buenas, Linares y todos los alrededores. Estamos con ustedes desde las 8 de la tarde hasta las 10 de la noche, llevando entretención, llevando buena onda, llevando buena música en Zona de Pachanga. Tu programa del fin de semana no es un bailable, es un programa de acompañamiento. De acompañamiento, sonó como algo de la Muni, ¿no? Un programa de acompañamiento territorial. Para acompañarlos, me refiero, para acompañarlos hasta las 10 de la noche con buena onda. Acompañando el vinito, la previa del carrete, la previa de la buena onda, antes de salir ahí. Para los que van a ir a algún carretito, nosotros, Parral y Retiro, Más Radio TV, 106.1, sí, Más Radio TV, tenemos la página web ahí, Más Radio TV, nos pueden ubicar, y ahí llegamos a todo Chile y el mundo mundial. Así es. Sí, conectados con todo el mundo. Más Radio TV en la página web. También, si quieres llamarnos aquí a la radio, enviarnos un mensaje al WhatsApp más 56732735408, hasta que por fin me lo aprendí. Más 732735408, ahí está el WhatsApp de la FM Más, de la radio, para que del programa, de toda aquí la buena onda, para que nos llamen, nos manden mensajitos. Saludos para toda la gente de Linares, tenemos hartos conectados en Linares que van a estar ahí enviando saluditos. ¿Qué dice Jorgito? A ver, ¿qué dice Jorgito? A ver, calmado.
1: Está bueno ya, pues, Claudito, que se lo prendiera. Llevo no sé cuántos años en la radio, todavía no se aprende nada.
0: No, todavía no me la aprendo. Es que, Jorgito, lo que pasa es que era un número de red fija nuevo que yo, la verdad, es que no me había aprendido. Aquí estamos con cosas, mi cabeza de pollo no solamente tiene estas canas hermosas, sino que de repente también se le olvidan algunas cosas, como las fechas de cumpleaños, los aniversarios, un montón de cuestiones, pero bueno. Sí, después me llega el latigazo en la casa, pero no importa, compadre. Saludos, Jorgito, que está ahí en la sintonía y va escuchando en la radio ahí. Buena onda. Gracias, Jorgito. ¿Qué más? Hasta las 10 de la noche los vamos a estar acompañando con buena música, con entretención, con buena onda. Estamos para servirles, no para servirlos. ¿Qué onda, Jorgito?
1: Un abrazo, Claudito, un abrazo. Un abrazo. Gracias. Una muy bella persona.
0: Ay, que eres lindo. Gracias, Jorgito, gracias. No sé si soy una linda persona, pero por lo menos intento hacer lo posible, hago lo que se puede. ¿Qué me vas a mandar, Jorge? Yo voy a esperar, no. Yo hoy día voy a dejar querer nomás, güey. O me voy a dejar agarrar por güey, como quieran ustedes. Dele nomás. La tarde con 9 minutos. Saludos para mi mujer que está ahí en casita. Se quedó esperándome porque estaba helado, había lluvia. Y me dijo: no, ¿para qué te voy a acompañar a la radio? Si solito lo haces mejor. que no sabes que acompañado a las, pero bueno, ese es el problema. ¿Qué más?
1: Oiga, Claudito, pero si todos sabemos que la belleza no es física, la claro. belleza va por dentro.
0: Claro.
1: Y usted tiene la belleza bien adentro.
0: Está bien escondida la guata. Está bien escondida, bien adentro, debajo de toda la guata. Ahí está, ahí está. ¿Cuánto sabes, Jorgito? ¿Ah? ¿Cuánto sabes? ¿Ah? ¿Cuánto sabes? Está bien. Oye, Guachita, está ahí en la casa descansando, aprovechando su último día. Yo también te amo. Sí, habíamos tenido problemas para salir, pero ya gracias a mi amigo Iván Valdivia de la ciudad de Linares, la linda ciudad de Linares. Oye, está lloviendo rajatabla allá en Linares, compadre. Sí. Saludos para toda la familia Arrué, Lizana, Reyes Arrué, Arrué, Arrué, Gómez Reyes, Gómez Lizana Arrué, todos, para todos. Para la mami Juana, para todos, para todos. Para Raúl. Recuerden que estamos haciendo hoy, hablando en serio, a las 9 de la noche nos conectamos todos en una cadenita de oración ahí por Raulito, por Pablo, por Paulita también, por todas las personas que están delicaditas de salud. Ahí a las 9 de la noche varias personas se juntan, nos juntamos a hacer un poquito de oración, que nunca, nunca, nunca es malo. Dale. ¿Qué más? Lenda, lenda, mi bachita, lenda. Después me va a estar esperando ahí. Ocho de la tarde con 10 minutos, 8 de la tarde con 10 minutos. Gracias, Jorgito, por estar en la sintonía. ¿Para dónde vas, Jorgito? ¿Vas a tomarte un vinito? ¿Vas camino para la casa? ¿Para dónde vas, Jorgito? Cuente, cuente. No, no ando puro sapeando, un interés común nomás que a la gente le interesa saber. Tampoco. No me interesa compartir con la gente nada más. Ay, súmale, primo.
2: Bien, igual. Oye, lo pasamos súper bien ayer.
3: Sí, me encantó. Ojalá se repita.
2: Oye, Evelyn, yo te llamaba para decirte algo.
3: ¿Sí, te conté?
2: Mira, no cortes. Escucha.
0: Te llamaba para decirte que nos vamos a juntar en unas cabañas ahí en el Cajón del Maipo con una amiga. Es para decirte que no vaya a ir, para decirte que no vaya a ir.
1: Claudito, yo vengo de celebrar, llamo. No sé qué andaba celebrando, pero vengo de celebrar.
0: Si su manga al lado. O sea que ya viene, en pocas palabras, ya viene puesto, Jorgito, viene puesto. Tiene que cuidarse, mire que estos días hubo un operativo del control de los señores de control y orden y seguridad. Y llegaron la pura la tole tole. Hacen su pega, pero dejaron la pura tole tole. No, maneje con cuidado, Jorge. Yo sé que Jorgito es responsable, así que va a andar con cuidadito, ¿cierto? Yo...

a Pauli, la Vicky, la Ivonne, obvio. Para la Cami, Cami, para la Ale, también saluditos para ellos, los más regalones. Para la mami Juana, obvio. Para el chino, con las tías.

Saludos para toda la gente que está ahí en Retiro, en Parral, que nos está siguiendo a través del canal 3.1 en InterSur, en HD, canal 76, ahí en análogo. Sí, obvio. Todo maravilloso con ellos. InterSur, llevando conectividad a todas las familias del Maule Sur.

0: que se oponga a esta ceremonia.
1: Ya tenemos saluditos, dice, es que me lo mandaron a mi teléfono, pero saluditos para la Cintia Silva de allá del sector de Cascajo, de Miraflores, hacia arriba, que le envía un cariñoso saludo a su hija, la Julieta, que está un poquito delicadita de salud. Le enviamos mucho abrazo a la Julieta, que se recupere pronto, ¿eh? Y para la mami Luis, que iba escuchando la radio en el auto, gracias, menera, linda. Después vamos a colocar las canciones por detrás de la puerta. Ok, ahí la vamos a... Ya, saludos para toda la gente de Miraflores, saludos, cascajo,

Hoy día las lluvias que decían que íbamos a tener durante todo el día, igual hubieron hartas lluvias, hubieron hartos caminos anegados, hartos árboles caídos en el sector de las Mercedes, en Polcura, en la Quinta Centro, en la Quinta Sur, en el sector de Paso Cuñado también, Recreo, hubieron algunos problemitas ahí con anegamientos y agua. La población que está de la copa hacia adentro, siempre, históricamente están con problemas porque ese camino nunca se ha podido pavimentar, nunca, jamás en la vida. Estamos al debe con eso. ¿Qué más tenemos? Hasta las 10 de la noche vamos a estar contigo aquí en FM Más 99.9, 106.1 en las comunas de Retiro, de Parral, San Gregorio. Obvio. Puedes enviarnos un WhatsApp al más 56732735408. Me enredo. Ahí sí. Modulaito.

Tengo que corregir la información. El saludo era para San Raúl, no para el cascajo, perdón. Perdón, te bajé ni de Ariel, Cintia. San Raúl. La amiguita, San Raúl, San Jorge, ahí, San Luis. Están todos ahí mismo. Están todos los santos ahí mismo. ¿Qué dice mi amiga queridísima, amada amiga Rudy Robles? ¿También de allá de San Raúl o...? Aquí voy con mi hija Cintia y mi nieta la Julieta. La Julietita estaba enfermita. Le mandamos harto ánimo a la Julietita para que se recupere, ¿eh? Para que se mejore. Oye, ¿para dónde van arrancando la carretera?

0: Oye, voy a tratar de colocar esto. Espérame un cachito, déjame ver si puedo. Pongan atención, es que un audio que me dejó la amiga Rudy. Espérate.
1: Oye, amigo Claudio, nosotros vamos aquí a comprar un negocio. Es que esta semanita he estado prestándole ayuda a mi hija aquí, cuidando a mi nieta Julieta, ya que fue operada. Pero está todo bien, gracias a Dios, así que aquí voy con ella. Un abrazo grande, te queremos mucho. Cuídate, Claudio, un abrazo.
0: Qué linda, mi amiga. Son muy lindas personas, yo les tengo gran cariño. Como que me emocioné. Sí, pues la Julieta está enfermita y la abuelita y la cuida la Rudy, que es una tremenda mujer, muy trabajadora, muy empeñosa, igual que la Cintia también, dos tremendas mujeres. Gracias por ese cariño.

0: Fire. Son las 8 de la tarde con 21 minutos. 8 con 21 minutos.
1: Ay, yo. Y nos fuimos a la tropicana.
0: Nos fuimos a la tropicana. ¿A quién más le mandamos saluditos? Ah, Juanito Bustos, que me dijo el otro día que lo saludara. Me dijo, Claudito, yo escucho la otra radio, pero el viernes lo voy a escuchar a usted. Gracias, Juanito.

Lo que pasa es que uso un puro lado del micrófono, que me están viendo ahí en la tele, uso un puro lado del micrófono, y la otra oreja la dejo libre para escuchar si es que tocan el timbre, si es que suena la alarma de los bomberos aquí en la radio, y para estar ahí atento a la jugada. No solamente uno tiene que estar ahí atento a una sola cosa, yo soy un multipropósito, estoy atento a muchas cosas. Gracias. Había que decirlo. O sea. El próximo jueves 6 de agosto vamos a estar compartiendo en una gala folclórica en el Teatro Municipal de Linares, ¿ah? Con el amigo Jairo. Perdón, es que me entró como una basurita en el ojo.

Eso es. 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

Oye, ya se nos fue Julio, ¿eh? Se nos arrancó Julio de las manos. Se va. Se fue Julio, mañana ya comienza agosto, ¿no? Cállense. Oye, fiesta Pacha va a estar refome este año, ¿eh? Vamos a tener 3 días nomás porque 18 cae día viernes, 19 sábado, 20 domingo. Nos vamos a llegar a regalar. Así es la vida y no hay más.

0: Saludos para toda la gente que está compartiendo con nosotros a través de la señal de televisión por cable, Intersur Limitada, la más grande, lo más grande.
1: Llevando conectividad a todos lados.
0: Canal 3.1 en HD y canal 76 análogo, ahí estamos, llevando a todas partes. ¿Estarán mis suegros conectados ahí o no? La señora Elizabeth con don Moisecito. Yo creo que sí. Saludos para mis viejitos lindos allá arriba. No se pierden el programa los días bien, así que saludos. Abríguense, mis viejos lindos, abríguense. Mis viejos lindos, si andamos por ahí, ¿no?

saludos a don Alejandro Parada Méndez. Alejandro Parada Méndez, alias el tiburón de Paihuén. Oye, mi viejo lindo siempre escucha la radio y dijo, es una tremenda persona don Alejandrito, ¿eh? Y yo le tengo harto cariño, y aparte que es muy simpático, muy educado, muy caballero, es una gran persona. Así que don Alejandro Parada Méndez, de allá del sector de Paihuén, alias el tiburoncito, saludos para usted. Ya vamos a un temita musical, lo vamos a dejar ahí sonando y ya estamos de regreso cuando son las 8 de la tarde con 27 minutos. 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

Ya estamos de regreso, ya estamos saliendo en vivo y en directo a través de redes sociales. Ahí en Facebook estamos haciendo un live. El primer conectado, Alex Espinosa. 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Camilita. Hola, Camilita. Llegó de Linares ya, mija, ¿no? Estaba media mojada mi guachita.

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Se veían buenas. Bueno, que la IA hace harto, compadre, ¿eh?

Buenas noches, mi chica. La Valle, la Valle, la Valle, la más grande, la Valle. Saludos, Francisco Reyes. Francisco Reyes, saludos, Francisco Reyes. Gracias. Saludos, don Claudio. Muy educado, muy educado. Saludos para toda la gente de Linares que ya empieza a conectarse. Buenas noches, mi chica.

Buenas noches, mi chica, mi amiga. Muy buena banda, la Maye. Sin filtro, la Maye, sin filtro. Lucía Quiroz, Lucía Quiroz, muy buenas noches, amiga mía. Mi ex Bessi. Saludos para la niñita, doña Lucía. Me imagino que es tan grande ya. Ya es tan grande ya. Juan Andrés González. Mi amigo. Juan Andrés González, de allá del sector de San José. Buenas noches, amigo. Buenas noches.

Nada más que eso, para escuchar la estupidez que uno está haciendo como esta que estaba hablando sin haberle bajado el volumen a la radio. O sea, pierdo. Álvaro Sangüesa, saludos, papá, póngale sabor. Compadre, nos vamos a ir con algo de salsa de allá de Cuba. Sí, de salsa de allá de Cuba. Va a haber un evento grande ahí en el Movistar Arena, parece, papá, ¿o no? Sí. Va a estar ahí Marc Anthony, va a estar no sé quién más. Va a pasar bien. Viernes social, viernes de Pisco Sour, papá. Oye, Alvarito, gran valor, Álvaro Sangüesa. Rompiendo el celofán, papá, decía Alvarito. Rompiendo el celofán. Rubén Blades. Ok. Sí, pues viene el 14 de agosto, ahí es donde va a estar con Marc Anthony, si no me equivoco, ¿cierto? Ahí en el Movistar Arena. Va a haber un evento grandioso ahí, ¿ah? Sí, viernes social. Vamos a ver algo de... Hola, Margarita Norambuena, Ávila. ¿Qué tal? Saludo, amiga. Janet Astudillo, amiga querida, saludos desde La Granja, ¿qué tal? Un gusto, muchas gracias por estar conectada en Zona de Pachanga. Gracias a todos los que están conectados, en realidad se pasaron, ¿eh? Toca, sí. Blades toca solito. ¡Ah! Ok, no dije nada. Ahí es donde falta ser periodista como tú, po, Alvarito, donde uno nos maneja esa información completa de que Rubén Blades va a estar solo. ¡Uy, bacana! Rubén Blades, excelente músico, además de actor.

0: Alvarito, vamos con algo de Blades para saludarte, obvio. Lito, saludos, Claudito, gran amigo. Lito, de los desafiantes de Chile, tremendo. Despedida de los escenarios con su tour de final fotografía buena. Ya mira, compadre, vamos a... Cacha.
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0: A mi querido amigo Álvaro Sangüesa, allá de Los Vilos.
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0: Esa plantación adentro, papá. Mi amiga Ali, querida, preciosa. Hola, cariños para usted.
1: 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Camilo Manrique falleció.
0: Viernes social, papá, faltó el pisco sour nomás, Alvarito.
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0: Eso. Busquen a Alvarito Sangüesa, TV Sangüesa en YouTube. Sigan su canal, sigan su canal. TV Sangüesa. Uno tiene que ser sano, ¿eh? Uno tiene que ser sano. No le estoy haciendo propaganda a la marca, pero sanamente sano, ¿eh?
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0: Alvarito, siempre andáis con tus leceras de que tómate algo, tómate esto aquí, tómate esto allá, pero no pasa nada, pues.
2: 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Fantasio
0: No, ¿quiénes son los invitados para el festival? No tengo idea. Ojalá que estuviera Alvarito Sangüesa animando, lo único que...

Festival de Longaví en la animación, Álvaro Sangüesa. Rompiendo el celofán, papá. En la coanimación, ¿quién a la reina? Solamente con su pisquito sour, nada más, papá.

Angélica Rey dice: hola don Claudio, saludos para mi hermano, para mi Gualonco, dice que estamos inundados, pero gracias a Dios, bien. Saludos a la familia Reyes Toledo, en especial a mi madre, que está muy delicada de salud, de parte de Angélica Reyes, una tremenda vecina allá del sector. Ojalá no pase mayores con el tema del agua, amiga mía, el sector de Gualonco, lindo sector además. Les mando cariñosos saludos para todos ustedes, especialmente para la mamita que está delicada de salud. Apoyo en seco. Mira, Alvarito, una amiga dice que apoya, que eres muy seco y profesional. Mira tú, bien. Yo te hago el backstage. Eso sí, yo cambiaría el pisco sour por un whisky sour. Oye, sigue Alvarito ahí en el canal de YouTube, TV Sangüesa. Ya está, ahí estábamos con...

Empató Rangers con San Luis. ¿Y a quién le importa? Pisco y ron. Mala mujer. ¿Quién es Ranger? Ah, Ranger de Talca, claro que sí, amigo. Sí, bo, Ranger de Talca, bo, con San Luis empataron. Bueno. Sigue teniendo posibilidades Ranger de Talca. Muy bien, muy bien. Saludos para los rangerinos de Talca.

Amor, apareciste, apareciste. Muy bien, muy bien. Alvarito, envíale el link.

Para el verano yo siempre les cuento mis cosas, no sé por qué. Pero para el verano fui a dar una vueltecita para el litoral de la cuarta región y pasé a Los Vilos y pasé a ver a Alvarito. Ahí, como siempre, Alvarito recibe con mucho cariño. Así que lo paso a saludar cada vez que puedo, Álvaro Sangüesa. Él vive en Los Vilos, ahí tiene unas cabañas que se llaman, ¿cómo, Alvarito, las cabañas? ¡Hola, vecino! ¿Qué dice Luis Pedrero? ¿Cachaste que está? Luis Pedrero, Luis Felipe, ¿cómo está, mi guachito lindo, precioso? María Espinosa. Hola, don Claudio, saludos y muchas bendiciones para usted. Se reporta la palomita blanca, atento. Waldo Patricio Duarte. Oye, Waldo, tengo tanto respeto hacia ti y hacia tu trabajo, amigo mío. Te envío un cariñoso saludo. Waldo Patricio Duarte, trabajó mucho tiempo con Claudio Reyes, con Charlie Badulaque. Así. 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Ahí está. Sí. 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Victoriano Gutiño, el desaparecido, el exiliado, ¿por qué se nos fue?

Waldo, cuéntame en qué estáis, pues, Waldo. Waldo Patricio Duarte tiene un sentido del humor tremendo, amigo Waldo. Así que yo lo sigo ahí en redes sociales. Un gran amigo de Claudio Reyes, como les decía. Así que compartimos en alguna oportunidad con Waldito. Tremendo valor. Waldo Duarte. 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

quiero ser. Que inviten a Kaminsky, weón. Después no lo bajáis más del escenario, weón.

0: Era de la automotora, sí. Era de la automotora. Oye, y una vez llegó el Julio César Rodríguez, animal. No, ya no vamos a poner a pelar. Ya. Llegó Julio César Rodríguez, llegó con Nana, pues, bueno, para que le plancharan la camisa, bueno. Para que le planchara la camisa y le cuidara al perrito que andaba teniendo. Vecino, me va a invitar al chino y a la parvularia al festival. Sí, están cordialmente invitadas, sí. Pero están invitadas con filtro, sí, con filtro. Las dos con filtro.
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0: Sí, Álvaro, en serio, llego con la nana. La nana P. No tengo nada en contra de ellos, pero.

8 de la tarde con 50 minutos, ya 8 con 50 hasta las 10 de la noche. Te vamos a acompañar en vivo y en directo, enviando tus saludos y compartiendo buena música con ustedes a través de la señal de Intersur en el canal 3.1, señal HD 76 análogo. Ahí estamos llevando imagen y música a todos lugares. A través de la página Más Radio TV también estamos llevando la señal a todos lados. A través de mi cuenta de Facebook, Claudio Delgado, Delgado Claudio, zona de pachanga, como usted quiera, compadre, ahí lo va a encontrar, ahí lo va a encontrar. Saldrá nuestra canción ante las 20. Ya, ya, la vamos a tirar. La vamos. Mira que esta semana creo que amerita esa canción de María José Quintanilla. Sí, amerita, amerita.

y te metiste a la página, encontraste a TV Sangüesa en YouTube y en las Cabañas Caribe, anda a verlo ahí a Los Vilos, ¿eh? Va de parte mía y te va a atender con mucho, mucho, mucho cariño. No, papá, yo creo que ya no estamos como para pararme y bailar. Alguna vez lo hice, pero hice el soberano ridículo. Le bailo sentadito, ¿no? Así que...

Alvarito, ¿qué es lo que se hace hoy? Hoy se se queda en casa porque llueve. Estamos con el agua hasta el cuello, papá. Pero siempre hay donde hacer algo, siempre, hija, siempre. Siempre hay donde ir a tomarse un pisquito sour, siempre, siempre.

Sí, pero llueve, pero igual, pues viejo, hay auto, hay paraguas, hay gente que le encanta mojarse. Si no, todo tiene que ser...

0: Veamos qué se hace, veamos qué se hace.
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0: 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TV Sangüesa. ¿Cómo no van a encontrar TV Sangüesa? Ya búsquenlo, pues. Guapísimo, gracias, mi amorcito, dice. ¡Oh!
2: Ah, un manjar.

0: Bueno, eso es lo bueno de ser famoso, mi amigo Alvarito. Uno lo encuentran guapísimo, nada que hacer, nada que hacer, nada que hacer.
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2: Una garrafa de ron. Ho, ho, ho, ho, ho. 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
0: Otra.
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Alvarito, saludos siempre, amigo mío. Un gran abrazo para ti. Gracias por estar en la sintonía, por acompañarnos un ratito. El que tú estés presente, amigo mío, le da otro pelo a este programa, así que a encender la noche. Eso. Gracias, Alvarito. De verdad te quiero mucho. Un abrazo, amigo mío.

Me imagino cómo se deben estar riendo, man, en las casas, man. El ridículo para grande. Oye, sin miedo al ridículo, man.

dale, te conectaste, buena, te pasaste. Buena onda. Más 56732735408. Más 56732735408.

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9 de la noche en punto, 9 en punto. Recuerden que danse la manivela. Oye, recuerden que a las 9 de la noche nos conectamos todos en cadena de oración. Obviamente yo desde acá de los estudios de la radio acompaño la moción para que se conecten y orar por los enfermos de nuestra familia, los que están pasando por algún difícil momento. Los incluimos a todos dentro de esta cadena de oración, esperando siempre que nuestro buen Dios les conceda sanación y abundancia a todas sus familias. Ya.

Así nomás con la cosa, son las 8, no, las 9 de la noche, ya las 9 de la noche con 3 minutos, 9 de la noche con 3 minutos, y ya estamos compartiendo con ustedes la buena onda, la buena música a través de la FM más, a través de las señales de canales de Intersur 3.1, sí, número 76 análogo, ahí está la mejor señal de Intersur hasta sus hogares, y estamos subiendo ya. Alejandra Falcón, ¿cómo está, papito? Un abrazo, ay, linda, mi niña. Todo bien, hija, todo bien, todo bien, todo bien. Saludos para toda la gente que se está conectando a través de las redes sociales, ahí en Facebook. Estamos ya alentando la noche, ¿eh?

Manden sus saluditos, pues, chiquillos, que están ahí tan calladitos en redes sociales, ahí en Facebook, de muertos conectaditos. Manden sus saluditos, pues. Ahora, si quieren mandar un WhatsApp directamente a la radio, lo haces al más 56732735408.

Oye, se nos seca la garganta, caleta, estamos tonteando, ¿no? Yo me acuerdo cuando animaba las fiestas de la cerveza, se me secaba más todavía la garganta. Y era pura cerveza. No, mentira, se me tomó tan...

Que estés, ¿cómo estás tú por allá? Espero que muy bien. Juan Antonio Rifo Márquez, mi gran amigo del Hospital Barros Lugo Trudeau de Santiago. Una linda amistad de años, a pesar de que hablamos poco con Juanito Rifo, siempre hemos tenido buen contacto. Él trabaja en el allá. Viquita, yo te saludé temprano, dije saludos para la Vicky, saludos para la Sofi y también para el agua, así que yo los saludé.

Son las 9:10 ya, 9:10. Hasta las 10 de la noche te acompañamos en vivo y en directo con buena música, entretención y buena onda, sí, obvio. Más radiotv.cl, ahí estamos saliendo a través de la señal también de Intersur, canal 3.1 en HD.

¿Cómo está el tiempo por allá por Linares? Yo lo último que vi de Linares a eso de las 7 de la tarde, que llovía rajatabla. A la antigua, chuzo parado de 100 de arriba para abajo.

Una coquita, una Coca-Colita. Llueve mucho, sí, sí. Aquí no sé si está lloviendo ahora en este preciso momento, ah, pero creo que no. Aquí en Longaví por lo menos, pero ha llovido bastante, chiquillos. Mañana llueve también, ¿no? Vamos a revisar el pronóstico del tiempo.

Pablito Astudillo, saludos querido Pablito Astudillo desde la comuna de Santiago. Oye Pablito, estuviste de cumpleaños estos días. Ayer, si no me equivoco, te mando un fuerte abrazo, amigo mío. Que cumplas muchos añitos más. Con la Romy Lepe, saludos para la Romy, tantos carretes sin verla. Oye, todo el clan de la PJ de la parroquia de Capuchino, puta que lo pasamos.

O era el otro Pablo, el... ¿Ah? Ah, no, era, era el otro Pablo, el otro. Sorry. Pero se viene en octubre, bueno.

Que dice un saludo para mi amada, la Cuchi Moreno, de parte de Pablito Estudillo. Ah, la Cuchi Moreno. Saludos, Cuchi. ¿Qué pasó? Ok, ya. Saludos entonces para la Cuchi Moreno, de parte de Pablito Astudillo. Un cariñoso saludo, Cuchi, para ti. Muchos saludos, cariños y abrazos. Fue el Pepe Allende el que estuvo de cumpleaños. Ah, qué bien.

Sí, era ayer, hoy día no me acordaba el Pepe Allende. Sí. La Cuchi Moreno dice que gracias, mi agua.

para los profes. ¿Qué onda? Dice, llega agosto. Sí, hoy día el último día de julio, 31 de julio, se nos fue agosto, se nos fue julio. Julio Iglesias se nos fue. Ya llega agosto, mañana llega agosto. Cada vez falta menos para los tres días todos fomes que vamos a tener en septiembre.

Oye, recién estaba hablando de que aquí no estaba cayendo ni una gota y de repente, compadre, se la raja. Atenta, palomita blanca, atenta. ¿Cómo están los chiquillos? ¿Cómo está todo por allá? Cristian, primo querido, ¿cómo está Bedegua?

Eso es, 9 de la noche con 20 minutos, como cada día viernes, te acompañamos con la mejor música, entretención, pura buena onda, nomás aquí en la FM más 99.9, más Radio TV.cl y a través de la señal de Intersur, canal 3.1 en HD, 76 análogo. Ahí estamos con toda la buena onda, todos los días viernes de 8 a 20. Que se raje yo viendo. Vamos para PD, güey. Vamos.

0: unas ganas de picarones o de sobaipilla, no. Aquí o son los ¿cómo se llaman esas cuestiones?
1: Porque la cumbia mata la pena.
0: Los chicharrones, aquí son puros chicharrones y ¿cómo se llama esto? Alacranes de río, ¿no? Camarones, ¿no? Camarones de río, camarones de río.
2: Y su vinito.

¿Por qué el instinto del ser humano es que cuando llueve inmediatamente se le viene a la mente sopaipillas pasadas? No entiendo. A mí, cuando llueve, lo primero que se me viene a la mente es que alguien lo está pasando mal, weón. Sí, y un vino. Un navegadito, weón, no, me sube la presión con el navegado. Son las 9:22, saludos para toda la gente que está conectada desde Santiago y desde la quinta región también, ¿eh? Cariños para todos.

Es un chambeado entonces. Saludos para acá, para Puerto Varas, pues bueno, si yo obvio, Cristiancito, para Puerto Varas, lo mejor. Consuelito a la Consu querida. Saludos a mi querido amigo Claudio, muchos saludos. Abrazos a la distancia, igualmente para usted, mi Consu, para toda la familia, el papá, la mamá, para todos. La Consu querida.

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Oye, se me seca la garganta. La lluvia. Si vieran que estoy tomando puro de esto nomás. No, si no tiene nada.

0: Me dicen que está arreglado el suero que tengo aquí, no, compadre. Está sanito. No quiero, no me interesa. 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Soy otro.
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0: Quedan pocos minutos de programa, son las 9:26.

0: Patricio González, saludos amigo mío Patricio González, también para Gloria Troncoso, saludos amiguita, cuídense mucho, guárdense porque está lloviendo.
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1: Tan buena transmisión.

¿Qué audífono de buena calidad? Está más guardado que audífono de buena calidad. Harto fallo, sí, pero... Patricio González dice, nos quedamos en casa ya que nos lleva al Pato González, lo allá. Ese chiste sí que era bueno, o sea, que el Pato González lo lleva el viento. Bueno, igual está fuerte, igual está fuerte. Oh, compadre, está lloviendo, pero... ¡Echen la ropa!

Eso sí, amiguita. Gloria Troncoso dice: para el mal tiempo, su buena música. Obvio, obvio. Viento ranchero, Joe Patricio, ¿ya? ¿Qué onda?

Ya aprovechan a mandar saludos, chiquillos. Nos queda 28 minutos de programa. 28 de programa. Si quieres enviar tu WhatsApp, más 56 732 735 408.

Oye, revisen la gotera, revisen los techos, chiquillos. Esta cuestión viene con cuática, viene con cuática. Imagino que los canales de emergencia están ahí en acuartelado, grado 1, me imagino, grado 1. Pablito dice, estamos más guardados que vestido de primera comunión de capuchino. Ah. Más guardado que tío primera comunión de capuchino. Ahí sí que está ahí guardado. Te basaste. Está ahí más guardado que... No sé.

No, ¿tú creíste que nos habíamos ido? No, hasta las 10 de la noche donde acompañamos, estábamos buscando música, solamente eso, hasta las 10. Nos quedan 15 minutos todavía en este tu programa bailable de fin de semana, Zona de Pachanga. ¡Sí!

Ya, chicas y chicos, son las 9 de la noche con 56 minutos. Se nos había caído un transmisor, por eso estábamos ahí echando una manito para levantar la señal de los colegas de la IA7. Nos vemos el próximo día viernes. Quiero que se cuiden mucho, que carreteen con responsabilidad, manejen con precaución, cuidado con la lluvia, guárdense los que puedan. Gracias por la tremenda sintonía, por todos los saludos, por todo el cariño del mundo. Un besito para mi mujer. Ya voy para allá, mi amor. Ya voy. Siga con la mejor programación a través de la 99.9. Cuídense, besitos, bendiciones para todos. Los quiero mucho. Chao.

0: 21 horas, 9 de la noche, 58 minutos.
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Más Radio, la cadena del Maule Sur, indica la hora. 22 horas, 10 de la noche, 29 minutos. ¿Quieres disfrutar del mejor internet y televisión HD del Maule Sur? 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

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Más Radio, la cadena del Maule Sur, indica la hora. 22 horas, 10 de la noche, 59 minutos. ¿Quieres disfrutar del mejor internet y televisión HD del Maule Sur? 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

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Más Radio, la cadena del Maule Sur, indica la hora.

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